Lectura del apóstol San Pablo a los romanos. Hermanos, ustedes no vienen conforme al desorden egoísta del hombre, sino conforme al Espíritu. Puesto que el Espíritu de Dios habita verdaderamente en ustedes, quien no tiene el Espíritu de Cristo no es de Cristo. Si el Espíritu de Dios que resucitó a Jesús de entre los muertos habita en ustedes, entonces el Padre que resucitó a Jesús de entre los muertos también les dará vida a sus cuerpos mortales por obra de su Espíritu que habita en ustedes. Por lo tanto, hermanos, no estemos sujetos al desorden egoísta del hombre, para hacer de ese desorden nuestra regla de conducta. Pues si ustedes viven de ese modo, ciertamente serán destruidos. Por el contrario, sin la ayuda del Espíritu, destruyen sus malas acciones, entonces vivirán.

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0: of your hands, the praise of the Lord is to you, for our good and the whole soul church. Que esta oblación dedicada a tu santo nombre nos purifique, Señor, y que día a día nos ayude en nuestra conducta a acercarnos más y más a la vida del cielo. Por Jesucristo nuestro Señor. Amén.